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2: En información internacional, FBI busca a empresario acusado de fraude millonario. Inteligencia artificial busca interpretar historiales clínicos completos. En información de México, UNAM retomará exámenes de admisión presenciales. Y en noticias de Guanajuato, víctima de acoso en el Parque Metropolitano rechaza atención psicológica.
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2: El FBI solicitó ayuda para localizar a Bernhard Eugen Fritz, condenado por defraudar a inversionistas por más de 26 millones de dólares mediante una supuesta aplicación para celebridades e influencers. El empresario habría utilizado los recursos para financiar una vida de lujos y posteriormente huyó a Los Mochis, Sinaloa. Tras ser detenido en México con documentos falsos, quedó bajo supervisión migratoria, pero escapó a Alemania. La agencia ofrece una recompensa de hasta 150 mil dólares por información que permita capturarlo. Especialistas plantean convertir diagnósticos, análisis, recetas e imágenes médicas en secuencias de datos que puedan ser procesadas por inteligencia artificial. Este método, llamado tokenización del paciente, permitiría lanzar su trayectoria de salud y anticipar riesgos en distintas enfermedades. Sin embargo, un artículo de opinión publicado en The Lancet advierte que estos modelos todavía no han demostrado mejorar los resultados clínicos. Por ello, deberán someterse a auditorías y validaciones antes de utilizarse para orientar diagnósticos o tratamientos. La UNAM anunció que sus exámenes de ingreso al bachillerato y la licenciatura volverán a aplicarse de manera presencial mediante dispositivos electrónicos precargados y en distintas sedes. La institución reconoció fallas de planeación, coordinación y seguridad durante el concurso en línea de 2026, el cual presentó resultados atípicos. Una comisión recomendó no retomar la modalidad remota hasta contar con un sistema confiable. La universidad también revisará sus procesos internos y continuará investigando posibles responsabilidades. La directora del Parque Metropolitano de León informó que la trabajadora víctima de acoso sexual rechazó la atención psicológica recomendada por la Procuraduría de los Derechos Humanos de Guanajuato. El organismo acreditó las conductas cometidas por Raúl Macías Moreno, exfuncionario del parque, quien fue despedido en octubre. Como parte de las medidas preventivas, los 140 empleados recibirán una capacitación obligatoria sobre paz laboral. Las autoridades aseguraron que el acompañamiento continúa disponible para la colaboradora.
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0: son las 7:07. Bienvenidos a la programación de Arroba Hits para todas las personas que se van conectando, los que ya estaban aquí. Gracias por mantenerse activos en la señal de Arroba FM, hashtag te conectas. Soy el George Aguilar desde la ciudad de Celaya, pero también transmitiendo desde la ciudad de León a través del 99.3. Hello, babies. Hello, babies. Hello. Bienvenidos y bienvenidas. ¿Quién está en sintonía que me diga hola, George? Antes de armar la primera dinámica de este reto. ¿Quién me dice hola, George? ¿Quién está conmigo y que me diga hola, George? WhatsApp 461-2510-995. Si tú me estás sintonizando en la ciudad de León, estás en Irapuato, estás en Guanajuato Capital, estás sintonizándonos en Silao, San Pancho, San Felipe, Valle de Santiago, nos escuchas en Salamanca, estás en Lagos de Moreno, en La Piedad, o donde llegue la señal de Arroba FM. Dime, hola, George. Mínimo unas 10, 15 personas que me saluden, no sean crueles. Mínimo unas 10, 15. Saludos para Alberto Ponce. ¿Cómo estás, Alberto? Bienvenido a la programación. Hola, George. Saludos desde León. Gracias. Bienvenido a la programación. Ayer los extrañé, condenadotes. Todos los jueves tenemos en punto de las 7 un programa especial. Todos los jueves tenemos un programa especial de 7 a 8 de la noche en Arroba FM, y por eso no nos conectamos ya los jueves, pero de lunes a viernes, excepto los jueves, aquí estamos a la orden, haciendo noches mágicas de buena programación y de chavorruco power. Saludos para Iván Cepeda, le mando un abrazo. ¿Cómo estás, Iván? Bienvenido a la programación, mi rey. Saludos para Maribel Chacón. Bienvenida, Maribel, a la programación de Arroba FM. Saludos para Chelly. Saludos a quién más, Francisco Javier. Abrazote de vuelta, mi Francisco Javier. Gracias por estar conectado, amigo. Saludos para Graciela. Hola, George, saludos desde la ciudad de León. Gracias, Graciela, bienvenida. Saludos a Magdalena en Purísima del Rincón, o en donde, en San Francisco del Rincón. Saludos, Magda, hasta Purísima. Hello, baby, hello. Saludos a Ale, ¿cómo estás? Aleita. Saludos, Aleita, te agradezco por estar conectada con Arroba FM. Saludos para Víctor. Hola, George, ¿desde Cortázar unos tacos o qué? Se te sube el colesterol. No, hombre, el colesterol ya lo tenemos en las nubes, papá, tú mándamelos. Te mando un abrazo, Víctor. Saludos a la banda de Cortázar. Luego son bien raros ustedes, hacen hot dogs de carne y tacos de salchicha. ¿Qué pedo? Todo bien en casa. Saludos a la banda de Cortázar. Sí los he probado y sí me gustan, la neta. Saludos para Lupillo, allá en Silao, le mando un abrazo. Bienvenido, mi Lupillo, a la programación de Arroba FM. ¿Qué hubo, le banda? ¿Quién está en sintonía? Saludos para Sam. Hola, mi George, al 100 para las dinámicas. La dinámica con la que voy a arrancar programa, amigos, está bien salvaje, bien cachorra, cachondísima, como no se imaginan. Saludos para Carmen Martínez, te mando un abrazo, Carmen, desde la cabina de Arroba FM. Hola, George, sintonizándote desde la ciudad de León, gracias. Juan Antonio Rojas, te mando un abrazo enorme. ¿Quién más? Desde Guanajuato Capital, Aleita, gracias, Ale. Saludos para Iván Alonso. George, mándale un saludo a mi niña Romina Salinas y a mi sobrina Maribel Salinas, que te vieran escuchando bien contentas. ¿En qué ciudad estás, Iván? ¿En dónde estás, Iván? En la ciudad de Celaya, ¿verdad? Según por tu lado, lo que detecto. Saludos, mi Lupillo. ¿Estás en Celaya, mi Lupillo, o en dónde andas? Avísame, papá, avísame. Gracias, mi rey. Dos personas que me saluden, que me estén sintonizando por Arroba FM 99.3. Es más, dos personas que el saludo sea que me manden una foto ahorita de su estéreo, de volada. Dos personas que me escriban a través del WhatsApp, pero que me manden la foto de su estéreo, que me estén escuchando por Arroba FM 99.3, para desbloquear el primer reto. Saludos, George, aquí seguimos y seguimos en el trabajo. Nanis, Nanis, te mando un abrazo, mi Nanis. Échale muchísimas ganas a la chamba, ¿eh? Muchas ganas a la chamba, mi Nanis. Rífate. ¿Quién me manda la foto de su estéreo? Mira, Polet, ya me lo comparte. Gracias, Polet. Saludos, mira, ahí está, la sintonía, la sintonía. Gracias al cocodrilo emplumado, que ya también se puso las pilas. Gracias, mi cocodrilo. Gracias, mi rey, bienvenido a la programación. Mira, Polet en el 99.3, marcando las 7:11. De maravilla, de maravilla. ¿Quién más me mandó la foto? Carmen Martínez, gracias. Sintonizándonos en el 99.5, saludos para Maribel. 99.3 en sintonía, gracias, Maribel. Te lo agradezco, ahí en el automóvil. Tantas personas que nos escuchan mientras manejan, ¿eh? Tantas personas. Saludos aquí al Papinino, que ya me mandó la foto del estéreo. Gracias, mi Papinino. Saludos, dice, era Mariel Salinas, perdóname, Mariel. Saludos a Mariel Salinas. y para Romina Salinas. Perdóname, mi estimadísimo Iván Alonso. Saludos para Alberto Ramírez, te agradezco. Ya me mandó la foto del estéreo. Te mando un abrazo, condenado, desde la cabina de Arroba FM. Saludos al buen Chuy, ya también mandó la captura de pantalla, más bien la foto del estéreo. Saludos para Magda. Dice, te escucho por internet en esta poderosa bocina, pero se oye bien perrón. Gracias, mi Magda. Saludos a Edgar. Buenas noches, George. Saludos. ¿Cómo estás, Edgar? Está bien perrísima tu bocina, mi Edgar, ¿eh? Saludos allí en León, mi rey. Saludos para Mercedes. Saludos, George. Excelente tarde. Te escucho aquí en el trabajo. Gracias, Mercedes. Saludos para Jonathan Becerra. Hola, George. Saludos a mi esposa Miriam Hernández, que anda enfermita, para que se recupere pronto. Yo no sé de qué está enferma, pero cuídala, consiéntela. Mira, se va a hacer la enferma todo el fin de semana y déjala que esté. Para que la consientas, todo lo que pida la princesa, la reina se lo llevas. Saludos para Mina, le mando un abrazo. Mina, ahí está la foto. Saludos a Jonathan Becerra, que me está grabando un audio. Saludos para Liz, escuchándonos por internet. Muchas gracias, Liz. Bienvenida como siempre. Jesús Mañón, saludos, amigo, en la sintonía del 99.3. Te mando un abrazo, mi buen Jesús Mañón. Nanis, Nanis, mira, me manda la foto de que me está escuchando en la computadora por internet. Qué calidad, ¿eh? Qué calidad. Qué bonita se ve la pantalla. Saludos al buen Antonio, sintonizándonos en el automóvil. Y dice Jonathan en su audio.
1: A ver, mijo, a ver.
0: A ver.
1: ¿De qué lado estás?
0: No, pues del de ella.
1: ¿De qué lado estás?
0: Del de que la tienes que consentir.
1: O sea, consentirla más. Espérate. Déjale, pongo en Radio Lobo, güey.
0: Saludos. Dice acá la terminación 9509. Mira, nos mandó la foto del estéreo. Muchísimas gracias. ¿Quién más? Víctor también nos comparte la foto de que nos está sintonizando en el automóvil. El buen Luigi sintonizándonos en el automóvil. Gracias. Con Arroba FM bien conectado. No, hombre, tantas personas. Es increíble. A George, saludos desde Irapuato. Salúdame a mi esposa Joana. Que no se venga durmiendo. Déjala. Para eso trae a Jaime. Jaime, llévame a la casa. Así, déjala. Trae chofer. Déjala. Saludos para Alberto Ponce, le mando un abrazo sintonizándonos. De maravilla, papá. Y saludos para Florencio hasta Salamanca. George, buena tarde, ocupo que me mandes un saludo muy especial para mi hijo Yael Isaí, que hoy cumple sus 19 años. Saludos desde Salamanca. Oye, Yael, ¿tu papá ya te compró tus tenis nuevos? Yael, Yael, ¿tu jefe ya te dio acá un milagrito pa tus gastos? ¿Qué te regaló tu jefe? A ver. Yael Isaí, ¿qué te regaló tu jefe por tus 19 años? A esa edad ya no queremos un Batman, ya no. A esa edad ya no queremos unos caballeros del Zodiaco ni unos luchadores. A esa edad ya queremos feria y unos papos y un pantalón de mezclilla para el jale, para darle batalla en la escuela. Saludos para el Pony Arana, gracias, mi Pony, por seguir en sintonía de Arroba FM. Te mando un abrazo y saludos para Luis Gerardo Lugo. Mira nada más, también me manda la foto del estéreo. Sintonizado el 99.3. ¡Chulada, papá! ¡Chulada! Hasta ahorita en el semáforo pude sacarle la foto. No te preocupes, mi Sam. Bien recibida. ¿Qué dice Benny?
2: Saludos para el Pony Arana. A esa edad ya es la batichica, mi George.
0: No, pues es que a esa edad ya hay que darle la cooperación a la criatura para que lleve a la novia al cine. Pues óyeme, pues para que traiga para sus gastos. Si le quiere invitar las palomitas o si la quiere llevar le quiere llevar por unos dorilocos. Pues óyeme, pues a esa edad uno ya necesita otros gastos. Saludos para Lupillo. Reto, George. Ahí viene el reto, muchachos. Ahí viene el reto. Tengo un reto bien sabroso. Saludos para Raúl. Mira, sintonizándonos. Gracias, mi Raulito. Javier, sintonizando también. Arroba FM. Te mando un abrazo. ¿Cuánta gente nos sintoniza? Son miles de personas en todo el estado. Edgar, una batichica del lugar del espectáculo nocturno. Cállate, Edgar. No estés dando malas ideas a la criatura. Saludos, sintonizando Arroba FM. Gracias, Abraham. Saludos al Chascolín, hasta video nos mandó el Chascolín, te lo agradezco, mi Chasco. Saludos para Iván, saludos, George. ¿Cómo estás, Ivancito? Bienvenido a la programación. ¿Y qué dice Benny? Último audio, porque vámonos con el reto.
2: Pues si la quiere llevar al 5 letras, mi George.
0: No, ¿cuál es el 5 letras?
2: Ahí es que le quede oliendo a pescado.
0: ¡No, cállate! A ver, ¿cómo se llama la tienda de maris? No, tiene más de 5 letras, la marisquería, sí, no, cuéntale bien. George, qué milagro, saludos, chulos, saludos para Chulada de Maíz Prieto. Les mando un abrazo y también a Uriel Cortés. ¿Cómo estás, Uriel?
3: Excelente tarde, George.
0: Hola.
3: Ya andamos aquí escuchando la mejorcísima estación chavarruquesca del George Aguilar, 89.5.
0: ¿Cuál 89?
3: Saludos, George. Ya andamos aquí escuchándote. Oye, acabo de pasar aquí mi compita, el Chatote. Ahí se llama el Chatote, que anda bien.
0: Saludos.
3: Anda bien cruzado con sus cables.
0: Déjalo.
3: Ahí echó unas tequilitas y andaba
0: Te mando un abrazo, Uriel. Bienvenido a la programación. Como siempre, un placer poderte saludar y poderte acompañar. Muchachos, el día de ayer en una playlist me topé una canción bien cachorra. De esas que nada más escuchas la música y te dan ganas de perder el respeto. Escucha, nada más te voy a dejar la puntita, el puro pedacito de adelante te voy a dejar de esta rola. Escucha esto. Yo no sé ustedes, pero ya es viernes, son las 7:17. Yo no sé si ustedes puedan mandarle un mensaje a esa personita y decirle...
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0: Hoy ando bien cachorro.
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0: But I found out. Vamos a hacer una dinámica porque voy a abrir una frutería, muchachos. Voy a abrir una frutería. A ver, los hombres que estén sintonizando @FM, mándenme ahorita el emoji de un plátano. Emoji de plátano. Y las chicas guapas que estén sintonizando @FM, busquen en sus emojis un durazno, porque voy a abrir mi negocio de frutas. Voy a abrir mi negocio de frutas y entonces necesito algo que vender. Todas las mujeres mándenme el emoji de un durazno. Y los hombres manden el emoji de un plátano. ¿Qué tal, George? Buenas noches. Le puedes mandar un saludo a Sadki y decirle que lo amo, que vamos escuchándote en camino a casa. Excelente noche. Muchas gracias. ¿Cuántos hombres y cuántas mujeres, chicas guapas que están sintonizándonos, mándenme el emoji de un durazno? Porque hoy este programa es buenísimo,
5: cara. George, regaña a mi papá porque no me quería llevar a Costco, pero ya lo convencí, ya me trajo.
0: Muy bien, qué bueno. Muchachos y muchachas, vatos, manden el emoji de un plátano. Muchachas, manden el emoji de un durazno. Porque es que es viernes. Es que es viernes. Y toca sobre.

hijo de la chis. Ay, hasta se me encuero el chino. O se me enchino el cuero, como sea. Muchachos, emoji de plátano para todos los caballeros, emoji de durazno para todas las damitas guapas que están escuchando este programa, porque se vale interactuar, porque nos encanta leer sus comentarios y nos encanta saber cuántos están del otro lado del radio. Entonces, tú me mandas ahorita un emoji de volada. Si eres caballero, mándame un emoji de plátano para mi frutería, y si eres una damita, mándame el emoji de un durazno, porque les quiero poner esta canción de Gary Moore. La canción se llama Still Got the Blues. Y esta canción, no me importa qué diga la minche, no me importa. Está bien cachorro el sonido de esta canción. Es que sí, escuchando. Y es más, ahorita les voy a decir, quien quiera el nombre de la canción se los voy a pasar. Quiero mínimo 30 personas que participen en esta dinámica, si no, no hay rola. 30 personas, chicas que están escuchando @FM, mándenme ahorita el emoji de un durazno. Emoji de un durazno, saludos para Miriam Hernández, aquí medio dopada, pero escuchándote. Gracias. Chicas, emoji de un durazno. Caballeros, emoji de un plátano. Espero mínimo 30 personas que le entren a este reto. Jálense de volada, vámonos, para ponerle la música. Mientras tanto, vámonos con esto, se llama Hold On, We're Going Home. Esta canción es de Drake y Magic Jordan. Son las 7:21, escuchas @FM. ¿En dónde están los plátanos y en dónde están los duraznitos? ¿En dónde están los plátanos y en dónde están los duraznitos? Éntrale a la dinámica, éntrale.

0: chavorrucos, un plátano. Chicas, damas, y como Munra, inmortales, mándenme un duraznito, porque la canción del reto suena así. Ay, joder. ¿Alguna vez se les ha puesto chinito el brazo cuando escuchan una canción? Me pasó exactamente igual.
1: Used to be so easy.
0: Ay, jodela. Voy a una pausa comercial, aguántenme, voy por agua fría. Voy por agua fría, espérenme, me hablaron allá afuera de la cabina. Muchachos, son las 7:26, voy a una pausa comercial, mi pausa comercial está muy breve, 4 minutos y regreso. 4 minutos y regreso. Caballeros que están escuchando @FM, mándenme a través del WhatsApp de la cabina un plátano, emoji de plátano. Chicas que están escuchando @FM, mándenme ahorita mismo, ya, ahorita en este instante, ya, el emoji de un duraznito, porque hoy es viernes y toca sobre, toca sobre.
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7: En noticias internacionales, emisarios de Trump buscarán reactivar diálogo por Ucrania. Estados Unidos minimiza las aportaciones comerciales de México. En noticias de nuestro país, apoyos al campo benefician a 2 de cada 3 productores. Y en noticias estatales, Guanajuato reforzará seguridad durante las fiestas patrias.
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7: Steve Witkoff y Jared Kushner viajarán esta semana a Moscú y Kiev para intentar reactivar las negociaciones de paz entre Rusia y Ucrania, según The New York Times. Los emisarios de Donald Trump se reunirán el sábado con el presidente ruso Vladimir Putin y posteriormente con el mandatario ucraniano Volodymyr Zelensky. Washington busca que ambos países suspendan temporalmente sus ataques durante la visita. Aún se desconoce si presentarán una nueva propuesta o retomarán asuntos pendientes como el control del Donbass. El presidente Donald Trump afirmó que México no tiene mucho que ofrecer a Estados Unidos, salvo productos como tamales picantes y tomates. El mandatario aseguró que su país pierde 195 mil millones de dólares anuales en el intercambio comercial con México, pero descartó romper la relación. Explicó que mantiene una buena relación con la presidenta Claudia Sheinbaum, a quien dijo respetar. Las declaraciones surgen mientras ambos gobiernos negocian temas comerciales y se aproxima una nueva revisión del tratado entre México, Estados Unidos y Canadá, T-MEC. La Secretaría de Agricultura informó que los programas de bienestar para el campo benefician a 2 de cada 3 personas dedicadas a la agricultura, ganadería y pesca en México. Los 10 programas cuentan con un presupuesto conjunto de 107 mil millones de pesos. Entre ellos destaca Leche para el Bienestar, que atiende a más de 7 millones de personas mediante 13.500 puntos de distribución. La dependencia también reportó aumentos en la producción nacional de maíz, frijol y leche. La Secretaría de Seguridad y Paz pidió a los municipios de Guanajuato reforzar los patrullajes y operativos durante las celebraciones patrias. Las acciones serán coordinadas con las Fuerzas de Seguridad Pública del Estado, el Ejército, la Guardia Nacional y la Fiscalía Estatal. También se intensificará la vigilancia en establecimientos que venden alcohol, especialmente aquellos que operan de manera irregular. Protección Civil supervisará mercados, tianguis y otros puntos donde pudiera comercializarse pirotecnia.
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2: Ya son las 7:33 en la sintonía de Arroba FM. Saludos para todo el público en todo el estado de Guanajuato. Ustedes son increíbles. Ya viene la rola, ya viene.
3: ¿Me envías alguna medida en específico del plátano o recibes medios dominicos para mandártelo?
2: ¿Qué pasó, mi George? Si nos pones solo la mitad, después te la vamos a pedir completa, dice Rodri. No, espérate. Saludos para Raúl Ramírez. Mira, ya entró a la dinámica. Muy bien, muy bien. Saludos a Chulada. Saludos a Chulada de Maíz Prieto. Le mando un abrazo enorme. Mira, ya también participó en el reto. Saludos, Raúl. Gracias, amigo. Maribel ya participó. Jonathan ya le entró al reto. No te pases de lanza. Saludos, amigo. ¿Quién más? Mira, Uriel, Magdalena, Iván, Sam, Liz, Lupillo, Paco, Javier, Polechas, Colín, el Rodri. ¿Quién más? María Ríos. Gracias, María. Bienvenida a la programación de Arroba FM. Maribel Chacón ya le entró. Edgar, gracias. Jairo Vázquez. George, buenas noches. Como siempre, hermoso tu programa. Y aquí sintonizándote para preguntarte, ¿me podrías hacer un favor? ¿Podrías mandarle un mensaje con tu hermosa y dulce voz? Dice, el mensaje sería así: ¿te quieres unir al club de carros Mexican Style? Estás invitado, ambiente 100% familiar. Saludos, mi Jairo. Les mando un abrazo enorme para todos los del club de carros Mexican Style. Estás invitado, dice, ambiente 100% familiar. Pero mándame más datos, ¿cómo está el ambiente? ¿Cómo está el asunto? Yo estaría chidísimo, ¿no? Estaría chidísimo. Saludos para el buen Adrián, le mando un abrazo. Ájale, mi Adrián, andas con todo, andas filoso. Saludos para Martín Tapia. ¿Ya vas a armar citas por la radio, mi George? Vamos a hacer ¿cómo se llama? El programa de 12 corazones en la radio. Luis Gerardo, gracias. Miriam, te agradezco. Te agradezco, ella ya participó en el reto y en la dinámica. Jonathan Becerra, Hugo Iván. Gracias, Hugo. Vámonos con la canción, salud. No, es que si me sigo con los saludos me tardo más con la rola. Ubaldo Rivas, le puedes mandar saludos a mis hijos, Ubaldo Lionel y Lian Rafael. Qué bonitos nombres, saludos para toda tu bonita familia. Perdónenme si me tardo con los saludos, pero les agradezco. Los mando, Raúl dice, uno por él y uno por mí. Es mi peque, pero quiere andar en el relajo. Saludos, Berito. Vámonos con la música. Señoras, señores, esta canción se las presento y está cachorra, como perrito recién nacido. Así, está bien, bien cachorro el momento de la radio el día de hoy. Muchachos y muchachas, a las personas, hay algunas personas que les compartí el enlace, no a todos porque no me alcanzó el tiempo, pero a algunas personas les compartí el enlace de la publicación del día de hoy. Me ayudaría bastante, como lo saben en este programa, que le den me gusta a la publicación de Facebook. Me ayudaría bastante. El patrón me checa todos los días los likes. Me ayudaría bastante. Y disfruten de esta canción. Se llama Still Got the Blues. Es de Gary Moore. Uff, esta rola. Esta rola. Hey. ¡Ah, no, espérate! ¡No, espérate! ¡Déjame ver otra vez! Esta rola.

0: Levante la mano quiénes son las personas que quieren el nombre de esa canción. Por favor, levanten la mano quienes quieren el nombre de la canción y con todo gusto se los comparto. ¡Qué joya es el Got the Blues de Gary Moore! Pero quien quiera el nombre, se los escribo, si es que así lo desean. Dice George, ¿me podrías hacer el favor de felicitar a mi hermana Liz Cepeda, que cumple 36 años el día de hoy? Y unas palabrillas de esas que te salen del corazón. Te está escuchando, dile que la quiero un montón. Saludos, Iván Cepeda. Y es que no sé cómo ha tratado la vida Liz, pero sin duda, tan solo por este saludo y por este mensaje, quiero desearle felicidad absoluta en este momento. Que el corazón encuentre la manera de contagiar y de así como bombea sangre, bombear felicidad. Para que todos los días seas una persona extraordinaria, llena de amor, abrazada por todos tus seres queridos. Liz, te deseo lo mejor. Liz Cepeda, mis mejores deseos hoy, mañana y siempre. Felicidades en estos 36. Jovenaza, jovenaza. Saludos a el buen Roberto. George, saludos a los López López de Irapuato. Saludos a mi hija Abigail, que va saliendo de la secundaria. Ponte algo de los Fabulosos Cadillacs. No creo, hoy no van a salir los Fabulosos, pero esta canción también está bien cachorrísima. Ay, Josán Viernes. Dice Jairo, muchas gracias por la invitación, mi Jairo, para asistir a la ciudad de León con el grupo de Mexican Style. Saludos, saludos. Me dices cómo se llama la rola, pero por supuesto, te lo escribo, Valentina. Quien quiera el nombre de la canción, pídamelo, Quien quiera el nombre de la canción, pídamela, la que pusimos de Gary Moore.
1: Un saludo desde Romita, Guanajuato. Saludos, con la mejor estación.
0: Gracias.
1: Con el mejor conductor.
0: Muchas gracias.
1: Escuchándote ahorita en 99.30, traigo tu automóvil. Y con este rolón.
0: Uf. De otro nivel.
1: Yes. Altamente otro nivel. Romántico, sexual.
0: No, es que está cachondísima esa. Está cachorra lo que le sigue. Cachorrísima. ¿Quién quiere el nombre de la rola? Dice Gordo, me imaginé bailándome la muy sensual, la de Gary Moore. Dice Enrique George, ¿se puede recomendar una canción así de cachonda como la de Gary Moore que acabas de poner? Lo único que es una balada en español, va, pues se podría. No sé si la puedo poner porque ya voy a cambiar el mood, pero yo aquí acepto recomendaciones, acepto todas las recomendaciones. Muchísimas gracias. Muchachos y muchachas, las personas que quieran el nombre de la canción que puse, esta cachorrísima que hicimos del reto de las bananas y de los duraznos, quien quiera el nombre de la canción, pídamelo. Es esta. Quien quiera el nombre de la rola, por si quieren ahí hacer un baile sorpresa, cada quien, ¿no? Por si alguien quiere despiojarla en este fin de semana y salir de la rutina, yo se las recomiendo. Quien quiera el nombre de la rola, pídamelo ahora. Pídame el nombre de la canción. Pídame el nombre. Es que esa guitarra eléctrica está... Dios santo. Dios santo. Mucha suerte, vengo, voy al baño otra vez. No. Voy a una pausa comercial, eso sí voy, ahí sí voy, a la pausa comercial. Gracias a todos ustedes por escuchar @FM. No se desconecten. Las personas que me están pidiendo el nombre de la rola, con todo gusto ahorita se las mando. Con todo gusto ahorita se las mando. Pausa.
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0: Son las 7:51 minutos a través de arroba FM. Todavía no acabo de compartirles la canción a todos, ¿eh? Nombre, nombre, nombre. Qué buena canción. Saludos, George, a mis bendiciones. Saludos a las bendis. Saludos para Fabiancito y saludos para Paulo de parte de su mami. Saludos, Gaby Vera. ¿Escuchaste la canción, Gaby? Como para que se la pongas al marido, ¿eh? ¿Escuchaste la rola? ¿Escuchaste la canción que pusimos antes de la pausa comercial? Gaby, ¿escuchaste la rola de antes del corte comercial? Que suena así... Cachichurri, churri, chichirris, chirris. No sé, no sé, no sé. Otro hermanito. So many years since I've seen you. Dice, por eso tengo dos hijos. Eres terrible, Celisa, eres terrible. Te mando un abrazo, Gaby. No entremos en detalles. Dice, buenas noches, George, saludos desde León, del DJ Freddy. Te mando un abrazo, mi Freddy. Saludos, Benny, que me mandaba un audio.
1: No, mi George, tiene la mente bien cochambrosa.
0: Tú también, tú también.
1: Yo iba a decir al sushi, que no son cinco letras sushi.
0: Ay, perdón.
1: No, ¿qué te pasa?
0: No. Saludos. Hola, a Raquel.
1: Con su mente sana, pulcra, limpia.
0: Hijos del mal.
1: Y tú pensando cochinadas nada más.
0: No, no, no.
1: Hoy es viernes.
0: No, no, no, no soy yo, no soy yo. Fue mi subconsciente que me traicionó. ¿Qué dices, Oriana?
2: Ay, mi George, ponte una de sabe. De esas así. Ay, qué rico.
0: Saludos a Luis Jorge. No, ya voy a cambiar el mood, muchachos, porque se está poniendo muy, muy cachondo el momento. Saludos para Adrián, ¿qué dice? ¿Cierto? Esa está más cachorra. Quiero la que tienes de fondo. Espérate, Adrián, cálmate, Adrián. Luego te enamoras. Te mando un abrazo, Víctor. Bienvenido a la programación. Saludos para Maribelita. Gracias, Maribel, ya te mandé la canción. ¿Quién más quería el nombre? Alex. Saludos, George, desde Valle de Santiago. Saludos para mi pareja Daniela, de parte de Alex Medina, que la amo. Muchas gracias a los dos por estar escuchando arroba FM y por conectarse y por mandar mensajes. Saludos para Charlie Ramírez. Buenas noches, mi Charlie. Saludos, mi rey. ¿Quién más? ¿Cómo se llama la canción, ve? Te dije, Gaby, te dije. Para quienes la capten y no puedan escribir, se llama Still Got the Blues de Gary Moore. Ya, ya, es que hijo. Ay, y uno aquí encerrado. Muchachos, el final del programa suena así. Viene el reto final de los 200 likes. No sé si lo vayamos a lograr, ¿eh? Yo tengo mis dudas. No sé si lo vayamos a lograr. Tengo 155 likes. No manches, me faltan un chorro para los 200. Bueno, lo voy a intentar, muchachos. El reto final suena así. Facebook 99.5 arroba FM. Se la llevan allá. Vayan a darle me gusta. Imagen azul, chica de cabello rosa. Este es el final así. Hoy vamos a cerrar programa con algo de Rammstein porque es viernes. Y ya se acabaron, ya se acabó el horario cachondo. Ahora viene el horario rudo. Rudo. Saludos para Gis Macías. Le mando un abrazo.

0: Ya, Ramstein, ya. ¡Cállate, bebé! Muchachos, vamos en 162 likes y hacemos la cuenta. Me faltan 38 personas que vayan a nuestro perfil y le den me gusta a la publicación. ¡Qué buena rola! ¿Quién quiere el enlace? Con todo gusto se los puedo compartir. ¿Quién quiere el enlace de la publicación? Y con todo gusto se los mando, porque el final del programa el día de hoy está salvajón, está rico, está de otro nivel. Viernesito para escuchar algo de Rammstein. Vamos en 165 personas, faltan 35 likes. Solo faltan 35.
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0: Está bien buena la rola. ¿Quién quiere el enlace? Mándame un mensaje de WhatsApp 461-2510-995. O si se te hace un poquito más sencillo, entra a nuestro perfil de Facebook 99.5. Escribes la palabra arroba y luego pones FM Celaya. Así, 99.5 arroba FM Celaya. Es una publicación azul con una chica de cabello rosa. Vamos ahorita en 166 personas. Me faltan 34 para el reto final y escuchar a Rammstein. Pero esa rola no viene sola, viene muy bien acompañada. Viene muy bien acompañada. Son de esas canciones de alta categoría. Hay un disco de los Red Hot Chili Peppers que salió a finales de los 90. De hecho, salió en el año de 1999. Esta canción que voy a poner pertenece a ese material discográfico. No es Californication, no es Other Side y no es Scar Tissue. No, no, no, no, no, no, no, no, no. Es otra rola. Arriba de nivel, un poquito más alocada. Poquito más alocada. Algo que combine tantito auditivamente con la canción de Rammstein. Gracias, Gisela. Gracias, Eduardo. Gracias, Luis Covarrubias. Gracias, Sole. Gracias, Gaby Vera, Jos Lira, Trevi Domínguez, Ana Raz, Charlie Ramírez. Y a las personas que le han dado me gusta. Gracias, Nora, Bautista Chepe, Gerardo Serrano, Manes Rodríguez, Osvaldo Gutiérrez, David Mendoza. Hoy tenemos cierre de programa de alta categoría, vamos en 175. Gracias, Juan Moreno, por tu like, Lupis. Ram Rams, te mando un abrazo, mi rey. Vamos en 175. 25 personas nos separan de este cierre icónico monumental.

vamos a poner bien locos en el final del programa, Faltan 24 personas. Habrá 24 personas. Voy a poner mi canción. Esto se llama Around the World. ¿Te acuerdas de esta canción? Si no te acuerdas, te la voy a recordar ahorita. No, de esas recordadas, no. Te voy a recordar la joyita musical de los Red Hot Chili Peppers. Tienes 4 minutos para darle me gusta a la publicación. Llegaremos a los 200 likes, me faltan 23 personas. No lo sé, pero 23 personas no son mucho. En 4 minutos lo podemos lograr. Venga, ánimo banda, vamos, se puede. Dile a tu novia, al novio, al perro, al gato, al amante, al amigovio, a la amigovia, que les dé me gusta la publicación. Esto se llama Around the World. Son los Red Hot Chili Peppers, el disco Californication. Súbele a tu radio, venga.

0: George, ¿cómo estás?
1: Saludos, Meredith.
2: ¿Qué pasó? Oiga, yo ya iba a mi máxima capacidad, así, casi bailando acá, bien sexy y sensual, y luego me pones... ¡Que no es sensual! ¡No manches! ¿A qué vas a comprarme los raspados, mi Josh? ¡Es viernes!
1: Te voy a decir lo que me escribió el buen César, a quien le mando un abrazo, mi amigo César. Se pasó de lanza. Dice César, primero las cachondas y estas están para el sadomasoquismo. Cada quien sus gustos, ¿no? Cada quien sus rudezas, cada quien sus salvajadas. Saludos, Vicen, listo, ya quedó tu like. Gracias, Marta Lidia, te mando un abrazo. Oigan, no llegamos a los 200 likes. No hay reto cumplido, no hay reto cumplido. Muchachos, no hay reto cumplido. No hay reto.
3: Te mando un saludo desde León, Guanajuato.
1: Saludos.
3: Arriba León, Guanajuato.
1: Venga, venga.
3: Soy Santi. Soy Santiago Emilio Martínez Arenas. Aquí estoy con mi papá. Y te mandamos un beso y un abrazo. Arriba León.
1: Venga, arriba
3: Ajúa.
1: León. Ajúa, venga. Vamos en 196 personas. Me faltan 4. Gracias, Alejandro Rambus, Abraham Barrientos, Armando Montero, Edgar Abraham, Jorge Alberto Rodríguez, Joana Gutiérrez, Luis Martínez, Vale Muñoz, Malis, Manuel Alejandro, Carolina Hernández, Paco Pacheco, Vero Rosas, Klaus Contreras, Ricardo H. Bueno, Hernández Torres, ahí trae una H intermedia. Saludos para Joshua, Giovanni Flores, Iguana Sepp, Toño Chávez, José Flowers, Tere Quiroz, Vicen, Ram Rams, Lupis, muchachos. Habrá 4 personas que le den me gusta a la publicación. Saludos para Juan Arturo. Saludos a Leon Man. Gracias, César. Muchachos, el reto final es una canción de Rammstein. Saludos, mi estimadísimo Lola George. Buenas noches. Y hasta el lunes, si Dios quiere. Bendito Dios, te esperamos el lunes. Saludos, Armando. Saludos a Edgar. Faltan 4. Pues es lo que estoy diciendo, papá. Faltan 4. Mándame el nombre de la rola, George, porfa, la que la voy a utilizar mañana. ¿Cuál rola? ¿Cuál rola? ¿Esta? Para tus adomas.

Oigan, quiero desearles lo mejor en este fin de semana. Para mí es un gusto acompañarlos como cada noche a través de @FM99.3 y 99.5. Gracias en los controles al buen Daniel. Gracias a todo el equipo que hace posible que esta programación y esta señal salga para acompañarlos a ustedes. Neta, programadores, banda de producción, banda de operación, gente de ventas, personas en el aspecto administrativo, ingeniería, continuidad. Tantas personas que hacen posible que este programa avance y los pueda acompañar de lunes a viernes de 5 de la tarde, 8 de la noche, eso en Celaya, de 7 a 8 de la noche en la ciudad de León, no saben el gusto que me da. Y atrás de mí, se lo juro, yo soy la voz que ustedes los acompaña, pero atrás de mí hay mucha persona con talento, gran cantidad de personas que entregan día a día todo su conocimiento, su labor y su responsabilidad para regalarles a ustedes la mejor calidad de nuestra señal. Gracias a todo el equipo de @FM, de Radio Resultados, de Radiorama Bajío, en todas las ciudades. Mira, tan solo en el estado de Guanajuato estamos en León, estamos en Celaya, en Irapuato y en Salvatierra. Y esta señal del 99.3 y 99.5 llega a Jalisco, llega a Michoacán, llega a una parte de Querétaro. Tenemos un gran equipo de personas y demasiado talento. ¿Y sabes qué es lo mejor? Agradecidos por la compañía de todo el público, que son ustedes, que interactúan, que participan y que nos escuchan. Gracias, cuídense. Se llama Mindsail, es la canción de Rammstein. Reto cumplido, feliz noche. ¡Feliz noche! ¡Cuídense! Nos saludamos el día lunes. Bye bye. Mañana hay @retro y @rock. No se lo pierdan.

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0: Oyentes y radio escuchas, ha llegado el momento de regresar. Nosotros nos disponemos a concluir con nuestra misión. Tengan la bondad de ser felices. Fue Zampayo Climaco, reportero del aire.
1: Señor locutor, ¿quiere hacerme el favor de decirme qué hora son?
2: Son las 4:20, 4:20 minutos.

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16: En noticias estatales, presume PRI afiliación de más de 1,500 personas. Agente de tránsito es atropellado en Celaya por conductora para evitar multa. Además, Valle de Santiago podría tener alcaldesa.
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17: En 2026, el Partido Revolucionario Institucional en Guanajuato ha afiliado a más de 1,500 nuevas personas. Al corte del mes de junio de este año, el partido cuenta con más de 23,000 afiliados activos en el estado, informó la coordinadora del registro partidario del PRI en Guanajuato, Eira Zavala Durán. Tras señalar que afiliar no es una tarea sencilla, la coordinadora comentó que en lo que va del año se han dado de baja 22 personas, argumentando temas laborales. Señaló que las cifras de militantes han permanecido prácticamente iguales a las del año 2024, teniendo altas y bajas, pero permaneciendo como una entidad sin disminuciones en afiliaciones como en otros estados.
18: Son afiliados activos, sí. Sí, la verdad es que sí, el PRI nacional ha sido muy cuidadoso en este tema. Honestamente, afiliar no es una tarea sencilla, pero lo estamos haciendo real, auténtico, con la voluntad de los ciudadanos. En lo que va del año, se han dado de baja 22 personas por temas laborales. Fíjate que no ha variado mucho y justo era una consulta o me cuestionaba mucho la presidenta por qué no han subido los números. Precisamente del 24 a la fecha bajaron nuestros números, volvimos a subir. Entonces prácticamente estamos quedando en los mismos números. No nos hemos movido, a diferencia de otros estados que sí han variado mucho sus números militares. Pero Guanajuato se ha mantenido, la verdad.
17: Informó desde Guanajuato Capital para nuestras noticias Bajío, Fernanda Bataller.
19: Una conductora atropelló a un agente de tránsito al intentar evadir una multa cuando circulaba en la calzada Independencia de la zona centro en Celaya, donde la responsable, quien manejaba un vehículo compacto Chevrolet en color dorado y sin placas de circulación, argumentó que no percibió las indicaciones del oficial. Por fortuna, el agente no sufrió lesiones mayores, explicó Martín García Medina, director de Tránsito y Vialidad en Celaya.
20: Fue revisado ahí por una de las ambulancias de Protección Civil y él mismo se trasladó al Seguro Social. Traía un pequeño dolor en la espalda y en una pierna para descartar cualquier lesión que pudiera poner en riesgo su trabajo o su bienestar. Se llevó al Seguro Social. aparte de que se quedó ahí esperando a la aseguradora que quería dar pase médico para que fuera atendido de forma particular. Como es una lesión código verde, nada más va a ser el convenio, va a dejar el pase médico y se queda ahí un reporte para cualquier futura lesión o que resultara, pero se va a descartar con el seguro.
19: Desde Celaya para nuestras noticias, Ricardo Cárdenas.
0: El proceso electoral de 2027 podría marcar un hecho histórico para Valle de Santiago, luego de que una comisión del Instituto Electoral del Estado de Guanajuato propusiera una acción afirmativa para que solo mujeres puedan encabezar las plantillas de ayuntamiento en 13 municipios, entre ellos Valle de Santiago. La propuesta, que todavía deberá ser analizada y en su caso aprobada por el Consejo General del IEC, sería obligatoria para partidos políticos, coaliciones y candidaturas independientes. El objetivo es revertir la exclusión histórica de las mujeres y garantizar su acceso a los cargos de mayor relevancia municipal.
21: Se difundió

0: Guanajuato. En este documento se busca y se propone que en algunos municipios del estado se encabecen las posibles candidaturas de los ayuntamientos por mujeres. Yo estoy dando lectura aún a todo el documento, son cerca de 46 páginas, pero en general me parece una propuesta muy importante, muy significativa, que desde el IEC se hagan estas propuestas en municipios donde históricamente no ha estado al frente de un ayuntamiento una mujer.
1: Desde el municipio de Valle de Santiago informó para Nuestras Noticias Rafael Cruz.
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0: Como ya, tío.
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9: En noticias locales, instalan comisión para profesionalizar agencias de viaje. Visibilizan este dolor perinatal en Irapuato. 15 de octubre será día de concientización. Además, aprueban recursos para urbanizar Santa Clara de Marines.
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10: Con el objetivo de prevenir incidentes y dar mayor certeza a las personas que viajan, pero también impulsar el ordenamiento del sector, la Secretaría de Turismo e Identidad de Guanajuato instaló la Comisión Especial de Coordinación y Profesionalización de Agencias de Viaje. La comisión integra a autoridades de los tres órdenes de gobierno, representantes del Poder Legislativo, organismos empresariales, asociaciones y agencias de viajes de distintas regiones del estado. La titular de la SECTURI, Guadalupe Robles, indicó que entre los principales objetivos será armonizar criterios, registros, procesos de capacitación y mecanismos de atención de las agencias de viaje.
11: Primero será integrar y actualizar un padrón confiable de agencias, asociaciones y organismos del sector. Es el primer eje de trabajo. El segundo será impulsar la profesionalización, la capacitación, la certificación y el cumplimiento con los dos registros, tanto el nacional como el estatal. El tercero será una campaña de promoción fuerte sobre la compra segura en agencias de viajes confiables.
10: Para nuestras noticias, informó desde León, Guanajuato, Leonel Araiza.
12: Por unanimidad de votos se aprobó en Comisiones Unidas de Igualdad de Género y Derechos Humanos el proyecto de acuerdo con el que se declara el 15 de octubre de cada año como el Día Municipal de la Concientización y Conmemoración del Duelo Gestacional, Perinatal y Neonatal en Irapuato. La propuesta se puso sobre la mesa en la pasada sesión de ayuntamiento del 26 de agosto. Cristian Carel Lira Trujillo, regidora y presidenta de esta comisión, compartió que el duelo perinatal es una realidad dolorosa que debe ser escuchada y validada con respeto y que las familias cuenten con espacios seguros para procesar

0: institucional, humana y empática.
1: Desde Irapuato, para nuestras noticias, informó Laura Villafaña.
2: Con el voto favorable del regidor panista Alejandro Peñagallo, el ayuntamiento aprobó la segunda modificación al pronóstico de ingresos y presupuestos de egresos para el ejercicio fiscal 2026, concretándose con ello el proyecto de urbanización de Santa Clara de Marines. En el punto quinto del orden del día de la sesión ordinaria, la alcaldesa Melanie Murillo señaló a los miembros del cabildo que este punto ya ha sido tratado con anterioridad en diferentes sesiones de ayuntamiento y es nuevamente expuesto a su consideración en el entendido que se ha contado con el tiempo y los análisis previos pertinentes para su estudio. Con ello, y después de 4 intentos, fue aprobada por la mayoría la modificación al presupuesto municipal.
3: Que ya salió por fin la modificación presupuestal. ¿Ustedes se acordarán por qué se volvió esto todo un tema? Pues porque necesitábamos esa modificación para poder hacer el pago de las afectaciones de esta calle y sea una realidad. Hace un ratito en la sesión de ayuntamiento ya salió aprobada la modificación y el pago de afectaciones será una realidad.
2: Informó para nuestras noticias Bajío, Leticia Agripino.
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4: En información de Guanajuato, fenómeno del Niño intensificará el invierno. Piden rendición de cuentas a la capital por fuga empresa Soledad. Además, cuestionan inactividad de Comisión de Adquisiciones en Jaral del Progreso.
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5: A consecuencia de El Niño, se intensificará la temporada invernal en México. Se prevén al menos 56 frentes fríos, cuando tradicionalmente son 50, la mayoría entre noviembre y febrero. Los primeros frentes fríos en aparecer serán a partir de septiembre y podrían coincidir con algunos huracanes, con lo que se podría intensificar las lluvias. Fabián Vázquez Romaña, coordinador general del Servicio Meteorológico Nacional, aseguró que en septiembre se pronostican 3 sistemas frontales: 7 en octubre, 8 en noviembre, 9 en diciembre, 8 en enero, 7 en febrero, 6 en marzo, 6 en abril y 2 en mayo. Precisó que los frentes fríos coincidirán con el fenómeno del Niño, que se encuentra en fase de crecimiento o fortalecimiento.
6: 56 frentes fríos en total. Aquí están los números desglosados por mes, recordando que noviembre, diciembre y enero van a ser los de mayor actividad de frentes fríos. El Niño va a continuar durante el otoño y el invierno de este año con un 95% de probabilidad de que se mantenga un Niño muy fuerte. Los impactos directos del Niño en las condiciones invernales, pues pudiéramos tener una mayor incidencia de frentes fríos. En algunos de estos casos van a generar eventos de norte, también tormentas invernales, y podría traer condiciones anormalmente húmedas para la parte norte de México, es decir, un poco más de lluvia para el norte de México.
5: Para nuestras noticias, informó desde León, Guanajuato, Leonel Araiza.
7: El diputado local del PAN, Juan Carlos Romero Hicks, señaló que la fuga en las tuberías de la presa de la Soledad en Guanajuato capital no fue simplemente un problema técnico, sino una crisis ambiental y de infraestructura urgente. Romero Hicks señaló que tras la filtración, que duró más de un mes, se han dado intentos de explicaciones técnicas por parte del sistema operador de agua local, si bien sostuvo que estas no son suficientes. Anticipó que se sumará a la propuesta de la diputada Rutis Careña Goitia de hacer un exhorto para que el organismo operador entregue un informe al Congreso del Estado con los detalles sobre la fuga.
8: Nos han dado inicialmente intentos de explicación técnica por el Sistema Municipal de Agua Potable. ¿Qué si el desfoque técnico se ha dado para reparar la fuga? ¿Qué si la caída severa del oxígeno disuelto? ¿Si la alteración e ingesta de sedimentos disolve? ¿El estrés térmico y fisiológico en las maniobras de rescate? Y quiero decir que nosotros vamos a acompañar esta solicitud de un informe puntual, detallado, amplio, que queremos que sea de 360 grados, para que el sistema de agua potable nos explique qué es lo que está ocurriendo.
7: Informó desde Guanajuato capital para nuestras noticias bajío, Fernanda Bataller.
9: Si la Comisión de Adquisiciones del Ayuntamiento de Jaral del Progreso tuviera que presumir resultados, tendría un problema. A casi 2 años de iniciado el actual gobierno municipal, únicamente se han realizado 2 sesiones, así lo expuso el regidor de la fracción del PAN, Daniel Ricobueno. El edil calificó la situación como preocupante, particularmente porque dijo, existen temas en los que los integrantes del ayuntamiento deberían conocer con claridad cómo se están ejerciendo los recursos públicos. Como ejemplo, puso la organización de las fiestas patrias de este año. Al cuestionar cuánto dinero será destinado a la celebración, así como los recursos contemplados para la contratación de grupos musicales y otros servicios.
10: Bueno, te lo digo como integrante de este ayuntamiento y como integrante del comité de adquisición, porque pues no ha pasado con ningún punto sobre los costos de los bailes con una sesión de comité de adquisiciones. Entonces sí me preocupa de que no se estén llevando a cabo las sesiones de comité de adquisiciones, porque ya casi llevamos los 2 años y solamente han habido 2 sesiones de comité de adquisiciones.
9: Desde el municipio de Jaral del Progreso, informó para nuestras noticias Rafael Cruz.
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0: fuerte aplauso para Gustavo Santolalla, que tiene mucho que ver con esto.
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2: En Guanajuato confirman cierre de 28 escuelas particulares. Celaya y Fuerza Migrante firman acuerdo para apoyar a migrantes en Estados Unidos. Además, aprueban segundo informe de gobierno de Silao.
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3: La Secretaría de Educación de Guanajuato confirmó el cierre de 28 escuelas particulares, instituciones que decidieron no abrir sus puertas este ciclo escolar 2026-2027 tras las nuevas disposiciones en materia de seguridad. A principios de año se publicaron los nuevos lineamientos para brindar el servicio educativo en escuelas particulares. Uno de los principales es contar con un dictamen de seguridad estructural de los edificios y, en caso de no garantizar, hacer las correcciones necesarias de su infraestructura. Derivado de esta situación, 28 instituciones particulares manifestaron su cierre voluntario, confirmó la Secretaría de Educación de Guanajuato. Son 18 preescolares, 6 primarias y 5 secundarias, de las cuales son 13 en León, 8 en Celaya y una en cada uno de los siguientes municipios: Moroleón, Pénjamo, Uriangato, Salamanca, Salvatierra, San Francisco del Rincón, San Miguel de Allende y Silao. Entre las escuelas que cerraron sus puertas en León, como el Instituto Balay, fundado en 1959, y el Instituto Juventud Obrera Leonesa Guadalupana Berman, mejor conocido como Hall Wave, también el José Pons, entre otros. Para nuestras noticias, informó desde León, Guanajuato, Leonel Araiza.
4: El gobierno municipal de Celaya formalizó un convenio de colaboración, primero en el estado de Guanajuato, con Fuerza Migrante, suscrito por Juan Miguel Ramírez Sánchez, presidente municipal, y Avelino Mesa Rodríguez, director de la asociación, donde se busca consolidar una red de apoyo directo para los estimados 81,000 celayenses que residen en los Estados Unidos, donde además se pueda articular proyectos conjuntos con diversos organismos gubernamentales y sociales.
5: Queremos fortalecer nuestra unidad migrante. Entonces, una de las actividades que está haciendo esta unidad que tenemos es esta, es buscar convenios con personas que puedan ayudar a los migrantes. Fuerza Migrante es una de las organizaciones más fuertes que hay y de las que son más serias la más seria en estos apoyos. Entonces, con ellos cumpliríamos también algunas de las metas que tenemos nosotros como una unidad, una dirección que tenemos de migrante, y darle servicios a todos nuestros compañeros que están en Guanajuato, en Estados Unidos.
4: Desde Celaya, para nuestras noticias, Ricardo Cárdenas.
6: Con 9 votos a favor y 3 en contra, fue aprobado por mayoría de integrantes del ayuntamiento el segundo informe de gobierno de la Administración Municipal 2024-2027, mismo que plasma los 5 ejes rectores del actual gobierno. El documento aprobado concentra las acciones, avances y resultados de la Administración Municipal durante el segundo año de gestión y será presentado ante la ciudadanía el 24 de septiembre de este año. Estas acciones están concentradas en los ejes Silao con identidad y participación ciudadana, Silao ordenado y limpio, Silao seguro y en paz, Silao próspero y sostenible, y el eje Silao educado, activo y saludable.

0: Nuestras noticias Bajío, Leticia Agripino.
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2: 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Cuando en Purísima se ilumina el bulevar del Valle y Guanajal, además, San Jerónimo deslumbra en su acceso. Purísima del Rincón trasciende por su gente.
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